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1: 6:32. 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
4: Otro detalle a mencionar en los mundiales es en Argentina, en 2022, cuando México perdió con gol de Lionel Messi. 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
1: 6:59.
2: 6:59.
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0: 7:45.
1: 7:45.
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1: 759.
2: 759.
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El K-Pop surge a principios de los 90s con el grupo Seo Taiji and Boys. 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
2: 8:16.
3: 8:16.
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12: En 2020, BTS tuvo más de 3 mil millones de visualizaciones en YouTube. 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
3: 8:30. 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
3: 8:31. 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

0: ¿Sabías que Big Bang fue el primer grupo que tuvo lightsticks en sus conciertos? 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
1: 8:43.
2: 8:43.
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2: Las 9.
3: 9 o'clock.
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0: 9:15.
1: 9:15.
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1: 9.30.
2: 9.30.
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0: 16.
1: 1016.
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1: 10:31.
2: 10:31.
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1: 10:44.
2: 10:44.
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1: 10:59.
2: 1059.
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1: 11:15.
2: 11:15.
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1: 11:31.
2: 11:31.
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2: Hola, soy ChatGPT, tu asistente virtual. Estoy aquí para ayudarte con lo que necesites. ¿En qué te puedo ayudar hoy?
3: ¿Alguna vez le has hecho una pregunta a tu celular y te ha contestado como si fuera una persona?
4: ¿O te ha aparecido un anuncio de algo que juras que solo pensaste pero nunca buscaste?
3: ¿Te ha corregido la ortografía un programa antes de que termines de escribir? Bienvenidos al mundo de la inteligencia artificial. Esa tecnología que parece sacada de película de ciencia ficción, pero que ya vive en tu bolsillo. Todo comenzó con una pregunta. En los años 50 del siglo pasado, el matemático británico Alan Turing se atrevió a plantear algo que a muchos les pareció una locura. ¿Pueden pensar las máquinas? Esa pregunta encendió la mecha de una disciplina científica cuyo objetivo es lograr que las computadoras imiten los procesos de nuestra mente. Aprender, razonar, decidir. Hoy esa tecnología ya está en todos lados. Hay sistemas capaces de jugar ajedrez y ganarle al mejor del mundo, de conducir un coche sin que nadie toque el volante,
4: de traducir idiomas en tiempo real
3: y hasta de detectar enfermedades en una radiografía. La inteligencia artificial trabaja con algo que se llama algoritmos. Instrucciones matemáticas que procesan montañas de datos para encontrar patrones.
5: Otra IA autónoma, Interesante.
3: Como un detective digital que revisa millones de pistas en segundos. ¿Y cómo aprenden estas máquinas? Existe un modelo llamado aprendizaje profundo,
4: inspirado nada menos que en nuestro cerebro.
3: Así como nuestras neuronas fortalecen conexiones cuando aprendemos algo nuevo, las redes neuronales artificiales refuerzan ciertos caminos cada vez que reciben información. Eso sí, nuestro cerebro tiene más de 80 mil millones de neuronas y la máquina más sofisticada aún está lejos de igualar esa complejidad.
5: Comprendido. También soy una IA responsable de los controles de seguridad.
3: ChatGPT, Claude, Gemini, ese asistente virtual que responde preguntas como si platicara contigo. Lo que hace es analizar la probabilidad de que una palabra funcione después de otra, basado en millones de textos. ¿Impresionante? Sí, pero cuidado. Sus resultados no siempre son exactos. La recomendación científica es clara. Verifica, compara y no te quedes con la primera respuesta.

0: Ahora bien, no todo es maravilla. La sociedad también ha levantado la mano con preocupaciones legítimas. Los algoritmos pueden arrastrar sesgos de género o discriminación. Hay quien teme que las máquinas sustituyan empleos humanos, y en varios países ya se comienza a regular esta tecnología para evitar malos usos. En México, científicos trabajan en inteligencia artificial para identificar inundaciones. La ciencia mexicana no se queda mirando desde la banca.
1: Soy ChatGPT, tu asistente virtual. ¿En qué te puedo ayudar hoy?
0: La inteligencia artificial ya está aquí. Vive en tu teléfono, en tu correo y hasta en la música que te recomiendan las plataformas cuando te sientes triste. La pregunta ya no es si las máquinas pueden pensar, sino qué vamos a hacer nosotros, los humanos, con todo este poder. Porque al final, detrás de cada algoritmo, siempre hay una persona que decidió qué enseñarle. Con información del doctor Luis Alberto Pineda, del Instituto de Investigaciones en Matemáticas Aplicadas y en Sistemas de la UNAM. Les saluda Mónica Genis.
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3: ¿Alguna vez te has preguntado por qué a las 10 de la noche tu cuerpo ya pide almohada?
4: Aunque tu mente todavía quiera ver un capítulo más de tu serie favorita.
3: ¿O por qué te da hambre más o menos a la misma hora, como si alguien dentro de ti llevara un horario escondido? Pues resulta que sí, dentro de ti hay un reloj. No tiene manecillas ni hace ruido, pero lleva millones de años dando la hora.
4: Se llama reloj circadiano.
3: Y trabaja siguiendo ciclos de 24 horas, justo como el giro de la Tierra. Gracias a él, tu cuerpo sabe cuándo despertar, cuándo comer y cuándo apagar las luces para dormir. Este reloj vive en una pequeña región del cerebro llamada núcleo supraquiasmático, un conjunto de unas 20.000 neuronas, pequeñito, del tamaño de un grano de arroz, pero poderoso como el director de una orquesta. Recibe la luz que capta nuestros ojos y con esa información le avisa al resto del cuerpo: ¡es de día! ¡A moverse!
4: O ya oscureció, es hora de reparar tejidos y ahorrar energía.
3: Imagínate, los reptiles tienen en la cabeza algo que los científicos llaman el tercer ojo, un órgano que detecta directamente la luz del sol y les dice cuándo moverse y cuándo quedarse quietos. Nosotros no tenemos ese tercer ojo, pero nuestros ojos hacen el mismo trabajo. Le envían señales de luz y oscuridad al cerebro. Y cuando anochece, una hormona llamada melatonina empieza a inundar nuestro cuerpo, como un arrullo químico que nos prepara para soñar. Mientras dormimos, otra hormona toma el turno de madrugada, el cortisol. Va hacia nuestros depósitos de grasa, libera glucosa y prepara al cuerpo para que cuando suene el despertador o entre el primer rayo de sol por la ventana, tengamos la energía lista para arrancar el día. Pero ojo, este reloj tan fino se puede descomponer. Trabajar de noche, desvelarte con el celular a las 2 de la mañana o saltarte horas de sueño
4: es como meterle arena a un reloj suizo.
3: Cuando nuestros ritmos circadianos se alteran, el cuerpo lo cobra caro. Obesidad, diabetes, depresión e incluso estados psicóticos pueden aparecer. Y no solo nos afecta a nosotros. La luz artificial que invade la noche también altera los ciclos de reproducción de muchos animales. En 2017, tres científicos estadounidenses, Jeffrey Hall, Michael Rosbach y Michael Young, recibieron el Premio Nobel de Medicina por descubrir los llamados genes reloj, el manual de instrucciones que le dice a nuestras células cómo fabricar las proteínas que aceleran o frenan nuestro reloj interno. Así que esta noche, cuando sientas que los párpados te pesan y el cuerpo te pide cama, no le eches la culpa al cansancio nada más. Agradece a ese pequeño reloj escondido en tu cerebro que lleva toda tu vida cuidando de ti. En silencio, sin pilas, sin alarma. Solo con la luz del sol y la oscuridad de la noche. Con información del doctor Raúl Aguilar Roblero, del Instituto de Fisiología Celular de la UNAM. Un guión de Leonardo Santiago, con información del portal Ciencia UNAM. Les saluda Mónica Genis.
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0: 7:45. 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
7: 8 o'clock.
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6: 8:45. 8:45. 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

0: Las 10. 10 o'clock. 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

0: ¡Feliz sábado, Back in Timers! Los saludo con muchísimo gusto a través de Kiss 97.7 FM, 10 de la mañana con 4 minutos. A partir de este momento iniciamos una nueva emisión de este espacio que estoy segura que será de gran agrado para todos ustedes. Bienvenidos al maratón de complacencias de Back in Time. El disparo de meta ya comenzó y obviamente, ¿qué es lo que nosotros necesitamos? Power, ritmo, kilómetros y sobre todo muy buena música para avanzar en este día tan increíble de este sábado maravilloso, sábado 27 de junio. Oigan, ya vamos a pasar de la primera mitad del año y a nosotros nos toca hacer este maratón musical a través de los recuerdos que han marcado el soundtrack de nuestra existencia por medio de las canciones. Así que, como siempre, les invito a que se queden con nosotros y a que juntos hagamos un programa espectacular, tan espectacular como ustedes. Además, hoy, si bien es cierto, es maratón de complacencias en Back in Time, dadas las circunstancias de tiempo que no tenemos Play Kiss, pues obviamente podemos alargarnos un poco más en cuanto a años de lanzamiento, 90s, 2000s, inicios de los 10s, así que yo creo que hoy va a ser un gran programa, gracias a ustedes. Mi nombre es Sisi Hueso y estaré acompañándoles desde este punto hasta las 2 de la tarde, transmitiendo en vivo para todos ustedes desde las instalaciones de Grupo Cipse aquí en la calle 60 por 41 y 43 en el centro de la blanca ciudad de Mérida para el mundo, también a través de cipseplay.com. Así que hoy estamos muy contentos, muy importante. Recuerden que para poder pedir su canción favorita, lo único que tienen que hacer es enviarnos un mensaje de voz al 9994-597902. 9994-597902. Oigan, y por cierto, antes que que yo inicie oficialmente este maratón con la primera canción, déjenme decirles, ¿cómo nos hemos reído el día de ayer? Número uno. Número dos. Les dejamos desde ayer un video de las cosas que usualmente nos dicen. Ahí salen algunos de ustedes en el video que les subimos a Instagram. De hecho, fue una historia, está a punto de desaparecer, así que si no lo han visto, pueden checar el video en @sisihueso, @kissmerida, @sisiplay en Instagram. Así que para que vean cómo nos sentimos cada vez que nos dicen estas cosas increíbles ustedes, Back in Timers. Así que pueden checarlo, @sisihueso en Instagram. Bueno, vamos entonces con los primeros días de los primeros mensajes de complacencias, que por cierto ya tenemos un montón. Muchas gracias. Vamos a escuchar qué nos van a pedir por aquí. Adelante.
1: Hola, Sisi, ¿qué tal? Muy buenos días. Espero que te encuentres muy bien. Un saludo para todos ahí en cabina. Quería solicitarte, por favor, la canción de Pretenders, la de Don't Get Me Wrong. Ya sabes, saludos aquí desde Hawkel. Te saluda Miguel y seguimos en sintonía en Kiss
0: F. Es una gran canción, de hecho, me encanta que pidan algo de The Pretenders porque no es algo habitual y yo creo que son de esas joyas que son, como diríamos por ahí, obvias pero un poco olvidadas, así que me encanta. Vamos entonces con música, siendo exactamente las 10 de la mañana con 8 minutos y para iniciar este día de complacencias, les dejo con esto. Don't Get Me Wrong, perfecta para un fin de semana. The Pretenders sonando en el maratón de complacencias de Back in Time. Bienvenidos, soy Sisi Hueso y les acompaño por cipseplay.com y sobre todo por Kiss 97.7 FM. Bienvenidos, comenzamos.

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fin de semana para el día de hoy, que está más extenso el catálogo. Pues me gustaría pedirte una canción que es más o menos de los 2000 de Tido, que se llama White Flag. Y pues saludos y nos escuchamos el lunes. Sí, que tengas un excelente sábado y domingo.

0: 10 de la mañana con 20 minutos. Estamos de vuelta por Kiss 97.7 FM, Back in Timers. Acabamos de escuchar el tema White Flag con Dido. Y vamos a continuar con más complacencias, pero también vamos a seguir con excelentes noticias, mis queridos Back in Timers. Estoy segura que eso que les vamos a platicar les va a encantar. 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
0: 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Bueno, pues ahí está Back in Timers y por nuestra parte nosotros vamos a seguir con el programa. Tenemos más complacencias en lo que ustedes llegan a su sucursal más cercana de Super Colchones y vamos con otro mensaje que por aquí nos llega. Adelante.
2: Buen día, sí. Hoy sí, por favor. Let's spend the night together con los Rolling Stones.
0: Perfecto.
2: Buen día.
0: Feliz fin de semana. Igualmente, me parece. Vamos entonces con esta canción. Creo que es el disco Between the Bottoms. Esto se titula Let's Spend the Night Together con The Rolling Stones, solo por Kiss 97.7 FM. Este es el maratón de complacencias de Back in Time.

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0: Estamos de vuelta en este maratón de complacencias de Back in Time. Ya saben que a nosotros nos encanta seguir disfrutando de excelentes canciones. Y bueno, a lo mejor seguirá sonando a través de X97.7 FM. ¿Cómo puedes solicitar tu tema favorito? Es muy fácil y muy sencillo. Lo único que tienes que hacer es enviarnos una nota de voz a través del WhatsApp X99945979902. Nos pides tu canción que vaya del catálogo de Back in Time de 1950. Hoy sí nos podemos extender hasta los... hasta los 2010, dirían por ahí. Yo creo que hasta ahí pudiésemos abarcar un poquito, ¿no? Pero lo importante es que sean canciones que generen en ti algún sentimiento positivo o que te transporten a algún punto o con alguna persona en especial. La realidad es que no hay mejor máquina del tiempo que una buena canción. Y eso sí, tenemos muchos mensajes. Y en lo que llega su tema, disfruten de este viaje. Vamos entonces con este que por aquí nos llega. Adelante.
1: Hola, ¿podrían poner la canción de Runaway, por favor? Saludos, Oscar Centro.
0: Oscar del Centro, te voy a regañar. ¿Cuál Runaway? ¿De las Taps? ¿De Bon Jovi? ¿De Janet Jackson? ¿De Traveling Wilburys? ¿De Del Shannon? ¿De The Course? ¿Cuál Runaway? ¿Cuál de las 150 canciones que se llaman Runaway? Necesito el intérprete, si no, no te puedo poner la que deseas. Entonces, mándame por favor el nombre del intérprete. Y ya con eso, si no, pues ahí pasará bola. Para los Back in Timers que nos escuchan, súper importante, díganos exactamente quién interpreta la canción que desean escuchar. Porque, por ejemplo, en este caso, pues imagínense, tenemos desde Del Shannon, The Course, Traveling Wilburys, Janet Jackson, Bon Jovi, Taps. Hay muchísimas canciones que se llaman Runaway. Entonces, ahí sí no puedo asumir como usualmente lo hago. Entonces, me ayudarían muchísimo si me escriben el nombre de su intérprete o cuando manden su mensaje de voz, obviamente, lo dicen. Mientras tanto, pues pasará bola porque, como ya les dije, esta sí no la puedo asumir. Son demasiadas canciones. Vamos con otro mensaje. Adelante.
2: Buenos días, hermosísima Sisi Hueso.
0: ¿Aló?
2: Un favor, ¿te podrías complacer con la rola de Pelayo, la de los niños felices?
0: Ok.
2: Aquí te estamos escuchando. Rudy Rivera y los talleres ya. Bonito día, gracias preciosa.
0: Saludos, un fuerte abrazo y con muchísimo gusto les vamos a poner esa canción. Vamos con otro mensaje. Adelante.
3: Hola, sí, buen día.
0: Buen día.
3: A ver si tienes la canción de
0: ¿cuál
3: Ice Cube, Bob Gump, o en su caso Susan Vega con Tom Diner, la versión DNA que es más movida. Y qué buen programa de ayer con la doctora Betty Puga, que estuvo implacable con su mazo de hierro, imponiendo tachas muy duras a todos. Y pues un saludote para todos de parte de su amigo Humberto. Saludos.
0: Gracias
3: a todos,
0: un abrazo. Un fuerte abrazo. A ver, Humberto, solo sácame de una duda. Según yo, la que me pediste, porque se escuchaba como un poco... Como opaco el sonido del mensaje. No sé si la que tú solicitaste es la de Good Cop, Bad Cop. No sé, puede ser. Puede ser esa. ¿Estoy en lo correcto? ¿Estoy en lo correcto? ¿Sí o no? ¿Sí o no? ¿Sí o no? Necesito una señal. ¿Me darías un montón? Bueno, voy a asumir que sí es esa. Vamos a ver si tenemos por aquí alguna versión radio, dadas las circunstancias, de la letra explícita. Si no, pues ya te pondré la de Susan Vega. Y si no, en cuanto a la de Ice Cube. Vamos con otro mensaje. Adelante.
4: Buen día, sí.
0: Buen día.
4: Saludos desde Ticul. Soy Juan. ¿Podrías poner la canción de Make It With You de Brett, por favor?
0: Okay.
4: Y espero que hoy sí Manuel se saque la espinita y pida algo bueno. Gracias, saludos a Quintaners.
0: Yo también lo deseo. A ver, lo que sí tengo que reconocerle a Manuel es que, a ver, tal vez a la hora del baile... como que ahí le falla, pero tiene muy buen gusto musical, es buen rocker, así que gracias, Juan, y también yo espero que cuando se aparezca Manuel nos solicite algo bueno. Vamos con otro mensaje. Adelante.
5: Muy buenos días, sí, te saluda Carlos, aquí manejando por la ciudad.
0: Hola, Carlos.
5: ¿Qué te parece si para hoy recordamos el tema Funky Town, pero
0: okay,
5: en la versión de la agrupación Pseudo Echo? aprovechando que hay apertura para tiempos más recientes. Saludos a todos los Backing Timers.
0: Para que veas, esa es una excelente opción. Me gusta, cuenta con eso y en breve la vas a poder escuchar. Bueno, vamos entonces con música. Estaremos escuchando a Brett con Make It With You, Happy Children con P-Lion. Estará sonando también Funky Town con Pseudo Echo, pero antes nos vamos con esto que ya suena. Susan Vega, Tom's Dinner, solo por Kiss 97.7 FM, aquí en el Maratón de Complacencias de Back in Time.

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2: 10:46.
3: 10:46.
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Buenos días, sí, como la semana pasada me fui de viaje y no le pude dedicar una canción a mi futuro suegro, Papá Hueso. Quiero pedirte la canción de Eres mi mejor amigo del grupo Reina. Si no la tienes en catálogo, pues me puedes poner la de Somos los Campeones, con una dedicatoria muy especial al papá de esa hermosa locutora que todos queremos. Luis de...

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1: Las 11.
2: 11 o'clock.
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0: 11 de la mañana con 3 minutos. Continuamos con más música a través de Kiss 97.7 FM. Y bien, mis queridos Back in Timers, continuamos con más a través de esta frecuencia y seguimos avanzando, disfrutando de las peticiones que ustedes nos hacen llegar a través del WhatsApp Kiss 9994-597902, 9994-597902. Vamos a escuchar más mensajes que por aquí tenemos. Muchísimas gracias a todos por comunicarse con nosotros. Adelante.
1: ¿Me podrías complacer con Thunderstruck de AC/DC, si eres tan amable, para empezar con ánimo este sábado? Gracias, excelente día, bendiciones.
0: Saludos, me encantó, breve y bravo, lo que fue. Ok, con mucho gusto, cuenta con eso, un fuerte abrazo.
2: Hola, sí, buenos días.
0: Buenos días.
2: Back in Timers, buenos días. La canción de Lita Ford, Kiss Me Deadly.
0: Rolón.
2: Gracias, sí, un abrazo. Y Armandito.
0: Armandito, gracias a ti por pedir una canción espectacular. Esta canción de Lita Ford es, bueno, creo que está dentro de mis temas favoritos, así que te agradezco que la hayas solicitado. Cuenta con eso. Vamos con otro mensaje. Adelante.
3: Muy buenos días, mi estimada. Si serías tan amable, ponerme la canción de Sade, la de Aguanta tu Amor. Por favor, saludos para don Guillermo Gómez y para Rodrigo Gómez. Estamos trabajando acá en el taller. Muchas
0: Aguanta
3: gracias.
0: Aguanta tu Amor. Creo que es la de Hang On to Your Love, según yo. Espero que sí. Bueno, yo voy a asumir que es esa. Vamos con otro mensaje. Sí, si es esa, que es la que asumo que sí, es la que les voy a poner. Vamos con otro mensaje.
4: Buenos días, Sisi Hueso.
0: Aló.
4: Bella, preciosa.
0: Gracias.
4: Puedes poner esa rola de Warrant que se llama The Uncle Tom's Cabin. Creo que en español es La Cabaña del Tío Tom.
0: Sí, cómo
4: de
0: no.
4: Warrant. Creo que nunca la han puesto,
0: no.
4: Nunca la he escuchado. Por favor, dale. Saludos.
0: Tienes toda la razón, no la hemos puesto. Es más, aquí en la memoria, y mira que me jacto de tener, según yo, buena memoria, creo que no la habíamos puesto. Es el disco Cherry Pie de 1990, así que vamos con esto que ya suena. Uncle's Tom Cabin, The Warrant. Aquí en el maratón de complacencias de Back in Time. Y seguimos, estará Sharell, Lita Ford, AC/DC y más, solo por Kiss 97.7.

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2: Once quince.
3: 11:15.
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1: Hola, Kiss FM. Buenos días, Sisi. Aquí está Raquel de la colonia Buenavista. Voy a complacerles con la canción Love Missile F111 de Sig Sputnik. Gracias y que tengan un lindo fin de semana.

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0: Continuamos con más a través de X97.7 FM, Back in Timers. Muchísimas gracias por acompañarnos en este espacio increíble. Gracias por formar parte de esta emisión. Seguimos en el maratón de complacencias de Back in Time, armando la programación musical con aquellos temas que ustedes desean escuchar, enviando sus mensajes de voz al WhatsApp KISS9994-597902. Gracias a todos ustedes por estar aquí. Bien, vamos entonces con más música. Y vamos a escuchar qué nos van a solicitar en el siguiente bloque musical. Adelante.
1: Buen día, Ceci.
0: Aló.
1: Feliz fin de semana.
0: Igualmente.
1: Feliz sabadito alegre.
0: Que así sea.
1: Y saludos para todos los Back in Times. Aquí desde Ciudad Industrial, su servidor Manuel, guardia de seguridad.
0: ¿Qué tal, Manuel?
1: Hoy queremos escuchar a Demi Rosus, okay, con la canción de Forever and Ever, más o menos así.
0: Ok.
1: Y pues que la pasen bonito y sigamos con las complacencias de cada fin de semana.
0: Eso sí.
1: Saludos.
0: Igualmente, las complacencias de cada fin de semana no fallan. Y además me encanta porque cuando escuchas tu canción favorita en la radio, como que te da ese modo diferente, te da algo fuera de serie. Entonces, sí, con muchísimo gusto te voy a poner tu canción. Un saludo muy especial para ustedes. Vamos con otro mensaje.
2: Buenos días, feliz sábado y fin de semana. Sí, sí.
0: Igualmente.
2: ¿Podrían poner, por favor, la de Somebody Special de Rod Stewart?
0: Ah,
2: por favor. Saludos desde Man Christie.
0: Me la anda sacando del fondo del baúl de los recuerdos, mi querida Cris. Es una gran canción, espectacular, y además da gala de la gran voz de Sir Rod Stewart. Vamos con otro mensaje, adelante.
3: Buen día, Sisi. Saludos.
0: Saludos.
3: ¿Me puedes complacer en esta ocasión con esta power ballad de la banda Firehouse? Con la canción When I Look Into Your Eyes.
0: Ok.
3: Que todos tengan un excelente sábado. Gracias.
0: Gracias a ti. Con muchísimo gusto te vamos a poner a tu canción más adelante y cuenta con eso. Vamos con el siguiente mensaje. Adelante.
4: Buen día, sí, sí, buen día.
0: Buen día.
4: Aquí tu camarada Israel saludando.
0: ¿Qué tal, Israel?
4: Y para ver si hoy hay chance de una rolita.
0: ¿Cómo no? ¿Ya estás?
4: No me decidía entre los Beatles, ajá, Bowie o, uy, Zeppelin, y al, uf, final pues terminó ganando Led Zeppelin.
0: Como debe ser.
4: A ver si hay chance de que pongas la de Days in Days, okay, de Led Zeppelin.
0: Va.
4: Para que sea menos caluroso el día. Saludos, okay, cuídense, buen día, buen fin de semana para todos.
0: Híjole, Israel, ¿por qué te hiciste eso? Es que imagínate ponerte en el debate de los Beatles, David Bowie o Led Zeppelin, híjole. Te pusiste en una encrucijada. Lo bueno es que saliste bien de eso. Bueno, vamos entonces con música. Estará sonando Led Zeppelin con Dancing Days. También estará Firehouse con When I Look Into Your Eyes. Forever and Ever de Demi Rosso. Pero antes nos vamos con esto que ya suena. Es una gran canción, me encanta. Somebody Special, Rod Stewart. ¿Lo escuchas aquí? En el maratón de complacencias de Back in Time.
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1: 11:45.
2: 11:45.
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Hola, sí, buen día. ¿Qué te parece la propuesta de No More Tears? Recordando a la reina de las discotecas y a la reina de las baladas románticas, Donna Summer y Barbra Streisand. Gilberto, saludos.

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2: El ángel del Señor anunció a María, y ella concibió por obra y gracia del Espíritu Santo. Dios te salve María, llena eres de gracia, el Señor es contigo. Bendita tú eres entre todas las mujeres, y bendito es el fruto de tu vientre, Jesús. Santa María, Madre de Dios, ruega por nosotros pecadores, ahora y en la hora de nuestra muerte. Amén. He aquí, la esclava del Señor, hágase en mí según tu palabra. Dios te salve María, llena eres de gracia, el Señor es contigo. Bendita tú eres entre todas las mujeres, y bendito es el fruto de tu vientre Jesús. Santa María, Madre de Dios, ruega por nosotros pecadores, ahora y en la hora de nuestra muerte. Amén. Y el Verbo de Dios se hizo carne, y habitó entre nosotros.
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0: 12 del día con 10 minutos, estamos de vuelta por Kiss 97.7 FM. Y bien, mis queridos Back in Timers, oigan, ya pasamos los 21K de buena música, ya pasamos el medio maratón de complacencias, así que a partir de ese momento recuerden que pueden seguir comunicándose con nosotros, ya de decirle buenos días, ya hola, buenas tardes a todos ustedes. Así que muchísimas gracias por formar parte de esta emisión. Si tú todavía no has enviado tu mensaje, este es el momento de hacerlo. Recuerda 9994-597902, 9994-597902, y ya con esto estás del otro lado disfrutando de muy buena música. Así que ya lo sabes, 9994-597902, lo único que tienes que hacer es enviarnos un mensaje de voz, pides tu canción favorita y ya con eso estamos del otro lado. Bien, vamos entonces a escuchar algunos temas que tenemos por aquí. Adelante.
1: Sí, un saludo, soy Alex.
0: Hola, Alex.
1: Sugerencia para el día de hoy.
0: ¿Qué será?
1: Wicked Game de Chris Isaak.
0: Sí, muy buena canción, muy sexy dirían por ahí. Claro que sí, con muchísimo gusto te la voy a poner y en breves instantes vas a poderla escuchar. Gracias por comunicarte con nosotros, un abrazo para ti. Vamos con otro mensaje que por aquí nos llega, adelante.
2: Hola Ceci, ¿qué tal? ¿Hola? Buenos días. Me gustaría que pudieran poner la canción de Behind Blue Eyes con Limp Bizkit.
0: Perfecto.
2: Gracias y les mando un fuerte abrazo y que tengan un gran día a todos los Back in Timers.
0: Igualmente, que tengas un excelente día. Y yo creo que con esa canción de Chris Isaak va a quedar perfecta en un bloque musical, así que excelente, te mando un fuerte abrazo y cuenta con tu canción en breves instantes. Y vamos con un mensaje de voz más, adelante.
3: Buenos días, sí, mi nombre es Juan José.
0: Hola, Juan
3: José. Yo quisiera escuchar una canción de Spargers, la canción se llama Guanabe. Muchas gracias, bendiciones.
0: Igualmente, que tengas un excelente día, también con mucho gusto vamos a ponerte tu tema. Y si tú nos estás sintonizando, si estás dando vueltas por la ciudad, si vas rumbo a la playa, porque sabemos que muchos ya oficialmente andan de vacaciones, si estás dando vueltas por la ciudad, te decía, si estás en el transporte público, yo siempre digo que cualquier cosa que hagas, acompáñalo con buena música. Como que eso te cambia el mood. Si estás de repente, no sé, haciendo las labores de la casa o si te tocó trabajar desde cualquier establecimiento, puede ser una gasolinera, por ejemplo, algún taller mecánico, las tiendas 24 horas, alguna farmacia, si estás en tu casa, si estás en la oficina y te faltan algunos minutitos o algunas horas ya para salir, todo lo que hagas, acompáñalo con buena música, te cambia el mood, te cambia el día, te hace sonreír, te hace bailar, te hace cantar, recordar. Así que la música es un extraordinario antídoto para el aburrimiento. Así que disfruta de este bloque musical que viene rudo, viene bien. Así que vamos a estar escuchando Behind Blue Eyes con Limp Bizkit. También estará Wicked Game con Chris Isaak. Pero para todos los amantes de los noventas, esa es la canción con la que abrimos el bloque y yo estoy segura que van a disfrutar. Así que suban todo el volumen de la radio, porque esto hay que cantarla, hay que bailarla y sobre todo hay que gozarla, como todo. Así que, Wannabe de las Spice Girls, aquí en Back in Time.

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2: 12:30. 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
9: Buenas tardes, Sisi. Te habla Don Víctor. ¿Podrías poner a Tina Turner? Disco Inferno para alegrarme más este sábado.

0: 36 minutos, estamos de vuelta por Kiss 97.7 FM. Acabamos de escuchar Disco Inferno en una versión espectacular de Tina Turner. Y por supuesto vamos a seguir con excelentes temas que ustedes nos solicitan a través del WhatsApp Kiss 9994-597902. Recuerda 9994-597902. Vamos entonces a escuchar más mensajes que por aquí nos llegan. Adelante, te escuchamos. Sí, adelante, bueno, ¿cómo no?
1: Hola, sí, excelente fin de semana.
0: Hola, ¿me podrías buen día?
1: Poner la canción de Klux, de Coldplay?
0: Ok.
1: Espero que tengas un excelente día.
0: Igualmente.
1: Y saludos.
0: Igualmente.
1: Desde Estados Unidos.
0: Igualmente, bonito sábado, que te la pases muy bien y en breve vas a poder escuchar tu canción, así que espero que la disfrutes. Vamos con el siguiente mensaje, adelante.
2: Hola, ¿qué tal, doctora? Sí, sí, muy buenos días, muy buen sábado. Espero que se la esté pasando bastante bien. Nosotros aquí bien disfrutando de las complacencias de los Backing Timers. Les mando un saludo a su amigo Irving de las lavadoras. Y hoy quisiéramos escuchar aquí en La Rentadora, somos 100% fanáticos de los Backstreet Boys, con la canción de Shape of My Heart. La verdad, para ponerle ese toque que le falta al día. Muchas gracias, bye.
0: ¿Qué te puedo decir, mi querido Irving? En esta cabina se vive por los Backstreet Boys y se sabe que, pues, aquí la fan y, pues, hasta la esposa de Nick Carter soy. Así que, ¿qué te puedo decir? Nada más que él no lo sabe. Así que, créeme, la que va a estar gozando más esta petición soy yo. Me van a perder, así que yo creo que mientras suena esta canción me voy a alejar tantito del micrófono para no aturdir con mi distinguida interpretación, pero sí, con muchísimo gusto te vamos a poner este gran tema. Créeme, lo voy a gozar. Un fuerte abrazo para ti. Vamos con otro mensaje, adelante.
3: Buenos días, sexy. Buenos días, sí. ¿Será que tengas en tu catálogo Fuego y Ceniza? Quiero sentirme poderoso. Gracias.
0: ¿Negro y Ceniza? ¿Cuál será? Híjole. Si algún Backing Timer tiene idea de qué canción pudiese ser esta, se lo agradecería mucho. Les agradecería que me pasen ahí la chafa o el tip. Negro y Ceniza. No sé. Black Ashes. No sé qué pudiese ser. No sé. Bueno, ahí sí me pasan la chafa con muchísimo gusto. ¿Quién interpreta al menos como para ubicar más o menos? Si solo me dan un título en español, puede ser un poco complicado. No puedo asumir tan fácil. Vamos con otro mensaje. Adelante.
4: Mi querida colega Sisi Hueso. Habla el doctor Lair Dickinson. No sé si me puedas complacer, por favor, con la canción de Two Steps Behind,
0: bueno,
4: de
0: Def
4: Leppard.
0: Sí.
4: Un saludo desde La Blanca, Mérida, a todos ahí en cabina.
0: Saludos, un fuerte abrazo para ti y con muchísimo gusto te vamos a poner esta gran power ballad que siempre vale la pena escuchar. Bueno, vamos con música. Aquí dice gracias y dice, es que me pidieron el nombre de quien cantaba When I Look Into Your Eyes y la interpreta Firehouse. Bueno, vamos entonces con música. Estará sonando Def Leppard con Two Steps Behind. También Shape of My Heart de los Backstreet Boys. Pero antes nos vamos con esto que ya suena. Clocks de Coldplay, solo por Kiss 97.7 FM. 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

0: 1259. 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
2: Feliz sábado en el universo Kiss FM. Saludos y sí, saludos amigos. Es un buen momento para escuchar a Ted Nugent con su rola Stranglehold. Es una canción del 75. Stranglehold es un tipo de llave ilegal en las luchas libres, pero la rola es súper legal. Saludos, hasta pronto, aquí Pepe.

0: Estamos de vuelta por Kiss 97.7 FM. Y bien, mis queridos Back in Timers, continuamos con más música. Seguimos disfrutando de este espacio increíble. Gracias a ustedes, Back in Timers. Gracias a sus peticiones. Y seguimos gozando de un recorrido musical extraordinario. Recuerden, 9994-597902 es el número del WhatsApp Kiss para que tú puedas comunicarte con nosotros y a través de un mensaje de voz pidas tu canción favorita. Bien, vamos entonces con más mensajes que por aquí nos llegan. Así que escuchemos la siguiente solicitud. Adelante.
1: Hola, sí, buenas tardes.
0: Buenas tardes.
1: Espero que tengas chance de ponerme una canción que se llama Take a Chance de Flirts.
0: Ok.
1: Saludos y que pasen un bonito sábado a todos de parte de Carlitos.
0: Gracias, Carlitos. Que tengas tú también un excelente fin de semana y que disfrutes de el fútbol, de la familia, de los amigos, de los buenos momentos y también de la canción que en breve te vamos a poner. Un fuerte abrazo. Creo que esa canción de Flirts es el disco Temptation. Take a Chance on Me, según yo. Espero que sea esa, de 1992, si mal no recuerdo. Vamos con otro mensaje que por aquí nos llega. Adelante.
2: Hola, Sisi, ¿qué tal? Feliz sábado.
0: Feliz sábado.
2: Hoy quisiera escuchar la canción All I Want Is You, interpretada por Carly Simon.
0: Ok.
2: Del año 1987.
0: Anotado.
2: Muchas gracias.
0: Joven.
2: Saludos a todos en estación.
0: Anotada su orden. En breve sale un All I Want Is You de Carly Simon. Con muchísimo gusto. Vamos con otro mensaje. Adelante.
3: Hola, Sisi, buenas tardes.
0: Buenas tardes.
3: Ojalá puedas complacerme con la música de Bonnie M. Ajá. No maten al mundo. Muy bonita música y con mensaje. Gracias. Bonita tarde.
0: Igualmente, bonita tarde. Con muchísimo gusto te vamos a poner esta canción de Bonnie M. Por aquí la debemos de tener. Según yo, por aquí está. Según yo, pero en breve la vamos a encontrar para que tú la disfrutes. Y vamos con un mensaje más antes de irnos a música. Todavía tenemos más mensajes, así que escuchemos este que por aquí nos llega. Adelante.
4: Buenas tardes, Ceci.
0: Sí, sí.
4: Otra vez soy yo. Tú vas a molestar otra vez.
0: No es molestar.
4: Ya que me pusiste el tema de Fuego y Cenizas, que es un tema de película que siempre es un anticristo y que el bien siempre lucha contra el mal.
0: ¿Qué?
4: Ponme Sexy Lady, por favor.
0: No entendí nada, de hecho, ni siquiera he ubicado qué canción es. Fuego y Ceniza, Negro y Ceniza, no entendí ni qué canción es. Me pide Sexy Lady. ¿Cuál será? ¿Será la de Jumbo 77? Era lo que les decía, si me ayudan también con el nombre del intérprete, también estaría maravilloso para que les pueda poner su canción. Si no me dan el intérprete, me dicen la canción en español, pues a veces es un poco complicado. Pero yo voy a asumir, dadas las circunstancias, que me estás pidiendo Sexy Lady de Jumbo 77. Eso es lo que voy a asumir y con eso me sentiré en paz. Bueno, vamos entonces con música. Estará sonando Carly Simon con All I Want Is You, también The Flirts con Take a Chance on Me, por supuesto Don't Kill the World de Bonnie M y Jumbo 77 con Sexy Lady. Así que vámonos con música y continuamos con más a través de Kiss 97.7 FM. 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
1: Una 17. 1.17. 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
1: 1:30. 1:30. 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
1: Buenas tardes, sí, saludos a todos los Back in Timers, feliz sábado, excelente sábado musical. Me gustaría pedirles la rola de Skid Row que se llama Wasted Time. Gracias, saludos, fan de ustedes.

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1: Acabamos de escuchar Wasted Time con Skid Row aquí en el Maratón de Complacencias de Back in Time. Seguimos con buena música, pero también con excelentes noticias. 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
1: Vámonos entonces, en lo que ustedes se lanzan precisamente a la sucursal más cercana de Super Colchones, a escuchar más música, y vamos a escuchar el siguiente mensaje que por aquí nos llega para saber exactamente qué es lo que vamos a escuchar. Adelante, te escuchamos.
3: Hola, Sisi Boxeadora, ¿cómo estás? Buenas tardes. Me gustaría escuchar la canción de Vaseline de los Stone Temple Pilots para este sabadín.
1: Perfecto.
3: Te mando un fuerte abrazo y un... no sé qué más.
1: Con eso está bien.
3: Nos vemos, Sisi, buen día.
1: Con eso está bien, no te preocupes. Vámonos con tu canción. Llega Vaseline de los Stone Temple Pilots, solo por Kiss 97.7 FM. 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
1: Una 44. 144. 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
5: Hola, sí, ¿qué tal? Muy buenas tardes. No sé si me puedas complacer con la canción de Your Man de Josh Turner, por favor. José Luis desde Progreso.

0: Me voy a encargar de investigar cuál era la canción exacta que querías. Bien, vamos a escuchar otro mensaje que por aquí nos llega para saber con qué vamos a cerrar la emisión del día de hoy.
1: Hola chicas de XFM y de Back in Time, un abrazo muy fuerte y felicitaciones por su programa de siempre.
0: Gracias.
1: Quiero dedicar para Marta y Rafa Somebody to Love de Café Society. Gracias.
0: Uy, de lo primero que se escuchó en México de High Energy, ¿ok? Yo creo que sí la debemos de tener por acá. Déjame checar. Como dicen por ahí, déjame checar y con mucho gusto si la tenemos en catálogo, te la pongo. Vamos con otro mensaje adelante.
2: Hola, sí.
0: ¿Aló?
2: Feliz sábado.
0: Igualmente.
2: ¿Puedes poner algo de Ozzy Osbourne, Crazy Train? Saludos.
0: Claro, me gusta, perfecto. Bueno, vamos entonces con esas dos canciones. Según yo sí debe estar aquí la de Café Society. Y además me encanta porque yo estoy prometiendo y ni siquiera sé si la tengo por acá, pero yo creo que sí. Sí, aquí anda, es de 1984. Es más, creo que solo lanzaron un álbum de estudio, Relight My Fire, en el 85. Y digamos que en su momento hacen esta canción como una versión High Energy de un tema de Jefferson Airplane. Así que con mucho gusto les voy a poner esta canción y con eso estaríamos cerrando este programa. Bien, ahora sí, yo me despido deseándoles un excelente fin de semana. Disfruten mucho, disfruten en familia y sobre todo y lo más importante, todo lo que hagan, acompáñenlo con buena música, y la buena música está aquí en Kiss 97.7. Se quedan con Tania Marín, la chica Kiss, fusionando clásicos y éxitos en Beat by Beat en breves instantes. Y ustedes y yo tenemos una cita el lunes a las 10 de la mañana en la cafeína musical de Back in Time. Por lo pronto, yo me despido. Soy Sisi Hueso y te mando un beso. Hasta la próxima.

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2: Las 2 y 1. 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
9: De la tarde con 4 minutos. Bienvenidos a Beat by Beat, Kiss fans. Qué alegría poder iniciar con ustedes esta tardecita de sábado, ya 27 de junio de este 2026. Soy Tania Marín, me quedo con ustedes durante las próximas 4 horas recordando aquellos temas que nos hacían bailar, que dedicábamos, que cantábamos hace 20, 30, 40 años. Esos temas que a lo mejor escuchabas en casa de tus papás, en casa de tus abuelos, pero también todas estas nuevas propuestas musicales, todas estas canciones que están liderando las principales listas de popularidad en el mundo. Así que quédate conmigo que vamos a iniciar ya con algo que sonaba a finales de los años 80, algo de Bobby Brown, esto titulado My Prerogative. Este tema que consiguió llegar justamente al número 1 en la lista del Billboard Hot 100 y que ha sido muy, muy exitosa. De hecho, muchos artistas la han versionado, y yo creo que una de las versiones más populares, además de, por supuesto, esta versión original, fue la que realizó Britney Spears en el 2004, que fuera todo un éxito. Así que, ¿qué te parece si iniciamos ya recordando esto de finales de los años 80? Bobby Brown, My Prerogative, súbele, ya está sonando aquí en Beat by Beat a través de Kiss 97.7.
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0: estuvo sonando algo de Dua Lipa con One Kiss a través del 97.7 Kiss Fans. 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
0: Nosotros nos vamos a ir con más música. Llega algo de Kim Carnes, Bette Davis Eyes. Ya suena aquí en Beat by Beat a través de Kiss 97.7.

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1: Las 3. 3 o'clock. 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
6: Ya a las 3 de la tarde con 2 minutos de vuelta contigo en Beat by Beat a través del 97.7. Hace un momento algo de Bosch con The Only Way Out. También Ben Howard, Keep Your Head Up, Jimmy Reid, Are You Jimmy Reid, y algo de Paramore con Running Out of Time. Vámonos con una de mis agrupaciones favoritas y esta canción que, bueno, es todo un himno y que justamente fue lanzada un mes de junio, pero del año 1973. Yo creo que una de las canciones más emblemáticas de Aerosmith y que fuera un gran éxito formara parte de su álbum debut. Una canción escrita por su líder y vocalista Steven Tyler a los 17 años de edad. Imagínense esto, pues muchos años antes de que la banda existiera, y que sin duda fue un exitazo y a pesar de todos los años sigue llegando a nuevas generaciones, sigue vigente, así que pues vamos a recordarla el día de hoy, que está pues cumpliendo este mes. A ver, si fue lanzada en el 73, echémosle cuentas, si las matemáticas no me fallan, 53 años, ¿no? Aproximadamente. Bueno, espero que no me hayan fallado las matemáticas, pero lo que sí es que es una gran rola. Yo creo que de mis preferidas, y estoy segura que muchos Kiss fans son amantes de esta canción. Así que súbele, porque son de esos temas que el volumen no es suficiente para disfrutarlo. Ya suena Dream On, Aerosmith. Lo escuchas a través de Kiss 97.7.
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Circle of Life con Elton John sonando a través del 97.7, este tema que formará parte de la película de Disney El Rey León, estrenada en 1994. ¿Te acuerdas cuántos años tenías cuando viste por primera vez El Rey León? ¿Ya estabas en este mundo, en este planeta? Vámonos con más música. Llega Bruno Mars, I Just Might. Súbele, ya suena aquí en el 97.7.

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2: 331.
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1: 3:45.
2: 3:45.
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8: Sigo contigo en Beat by Beat a través del 97.7 y a las 3 de la tarde con 46 minutos. Baltimora con Tarzan Boyd, LP con Other People y Wall of Voodoo con Mexican Radio. Vámonos con más música. Te voy a dejar con algo de Sam Smith que pues próximamente lanzará su quinta producción discográfica. Se titula Hazel Eyes. Este material que llegará el próximo 21 de agosto y por supuesto con esto una gira que también estará visitando nuestro país. Suena ya One Last Song. Es Sam Smith, lo escuchas a través de Kiss 97.7.

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1: 4-2
2: 402
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25: Ya de regreso contigo en Beat by Beat a través del 97.7, 4 de la tarde, 18 minutos, 35 grados en la temperatura aquí en la ciudad de Mérida. Escuchaste algo de Kendrick Lamar junto con SZA, All the Stars, Tattoo. Estas chicas que estuvieron hace no mucho en nuestra ciudad aquí en Mérida dando concierto, All the Things She Said y... También por acá escuchaste algo de Cyndi Lauper, Girls Just Want to Have Fun. Vámonos con más. Te voy a dejar con algo de Divo, que por cierto, esta banda y pues junto a The B-52s anunciaron ya su regreso a los escenarios. Esto mediante una gira en conjunto, se llama Cosmic Devolution Tour, que estará programada para empezar el próximo mes de septiembre de este 2026. Están iniciando con algunas fechas en Estados Unidos y Canadá y esperemos que pronto puedan visitar México. Sin duda, dos agrupaciones que son parte fundamental de este movimiento New Wave que sin duda transformó la década de los años 80. Te dejo con esto, Whip It, ya suena aquí en Beat by Beat a través de Kiss 97.7.

0: Algo de Taylor Swift con Opalite sonando a través del 97.7, que por cierto hay muchos rumores muy fuertes acerca de pues la boda de Taylor Swift y Travis Kelce, que se dice que sería allá en Nueva York entre el 2 y 4 de julio, una ceremonia, una reunión íntima de aproximadamente 100 personas durante el primer día. Después, al segundo día, sería una celebración mucho más grande con hasta 1,000 invitados y posibles ahí apariciones en el escenario. Así que son muchos los rumores acerca de esta boda, que sería la boda del año. Vámonos a una pausa, regreso con más. Estás en Beat by Beat a través de Kiss 97.7.
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1: 444.
2: 444.
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4:46 PM. Gracias por seguir en sintonía del 97.7. Momento de irnos con más música, algo súper ochentero, lanzado justamente a finales del año 1982. Fue el sencillo debut de In Deep, esta banda que lanzó este tema titulado Last Night a DJ Save My Life. Y que esta canción, que incluye ahí efectos pues que para la época eran efectos como muy novedosos, el teléfono sonando, el freno de las llantas, y que sin duda este tema se convirtió en todo un fenómeno internacional. De hecho, alcanzó el top 10 en las listas de música dance, de R&B allá en Estados Unidos. Así que súbele, ya suena aquí en Beat by Beat a través de Kiss 97.7.

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1: 4:59.
2: 4:59.
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1: 516. 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
15: Ya llega algo de Tina Turner, I Don't Wanna Lose You. Lo escuchas a través de Kiss 97.7, 5 de la tarde, 19 minutos.

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1: 5:30.
2: 5:30.
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1: 5:45.
2: 5:45.
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Ya a las 5 de la tarde con 46 minutos, de vuelta contigo en Beat by Beat a través del 97.7. Escuchaste Baccarat con Sorry I'm a Lady, también Echo and the Bunnymen de Killing Moon y al inicio algo de Teddy Swims con Lose Control. Yo con esto aprovecho para despedirme deseándote que tengas un muy buen fin de semana, que la pases de maravilla y Kiss Fans, si está dentro de sus posibilidades, ayudar a todas estas personas en Venezuela, en verdad hágalo, en verdad nos necesitan. Hay muchísimos centros de acopio y hay muchas maneras de poder ayudar a toda esa gente en estos momentos. Cuídense mucho, les mando un beso enorme, los dejo con esto que sonaba a mediados de los años 90, una gran colaboración entre el grupo Blackstreet y Dr. Dre, No Diggity. Ya suena aquí en Beat by Beat a través de Kiss 97.7. Soy Tania Marín, nos escuchamos el lunes. 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Yo, Dre, drop the verse.